basada en las leyes de un tío que acaba la carrera de ginecología, monta una consulta en un pueblecito del Pirineo Laridano, eso que le llaman para el primer alumbramiento. El tío sale disparado con su maletín nervioso, y cuando llega a casa la parturienta ve que el niño viene de nalgas. En eso que abre el maletín para sacar los forceps, y estaba tan nervioso que al sacar los forceps tira tan fuerte que sin querer golpea la cabeza de la parturienta y la deja tiesa, la mata. En eso que va a salvar al niño, ¿no? Pone los forceps, empieza a tirar, tira tan fuerte que el niño sale disparado y golpea al cogote del padre que estaba en el balcón esperando un feliz acontecimiento. Padre e hijo caen por el balcón y caen encima de la abuela que volvía de la farmacia. Todos muertos. El tío tiene que abandonar el país y se va a la República Popular China. Y ahí monta otra consulta. Eso que le llaman para otro alumbramiento, el tío se va. Y cuando vuelve le dice a la mujer, digo, querido, digo, ¿cómo ha ido esta vez? Digo, esta vez ha ido de puta madre, nena. Digo, esta vez he salvado al padre.

0: aquí tenemos la secretaria.
1: ¿Cómo estás?
2: Muy bien.
1: Tú eres asesora, pero exactamente, ¿cuál es tu cargo?
3: La secretaria personal de la presidenta de la Diputación.
4: Enhorabuena.
1: ¿Cómo llegaste a tener este trabajo?
3: ¿Cómo llegué a tener este trabajo? Bueno, porque yo llevo dedicándome también a la política y a este mundo mucho tiempo.
0: Claro, claro.
1: Pero eres militante.
3: Por supuesto.
1: Y eso es importante a la hora de conseguir un cargo de asesor.
3: Bueno, tienes que también tener la preparación necesaria para tenerlo, evidentemente.
5: Aquí huele malísimamente, aquí huele malísimamente. Pero muy mal, muy mal, muy mal. Como si hubiera algo corrompido.
1: ¿Pasaste muchos exámenes para lograr este puesto de trabajo?
3: Muchos, sí.
5: ¿Corrompido?
3: Sí, sí, claro.
1: ¿Qué tipo de exámenes te hicieron para conseguir este lugar de trabajo?
5: Bueno.
1: No sé, que no sé cómo se consigue un puesto de asesor, por eso te lo pregunto, es que no es desconocimiento.
3: Yo estoy a disposición de la presidenta me conoce y soy persona de confianza de la presidenta.
1: Muy bien, o sea, te eligió a dedo.
6: La pregunta mamporrera. ¡Fua!
3: Sí, bueno, si lo quieres ver así, sí, claro.
7: Están

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0: Dime.
1: A ver, que se ponga Bartolo.
0: Sí, ¿no?
1: Sí, que se ponga... Ahí vive Bartolo, ¿no?
0: Pues parece que no, ¿eh?
1: No, hombre, ¿no vive ahí Bartolo, aquel que tocaba la flauta con un agujero solo?
2: Andaban.

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3: 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Tu també has de buena pareja con el micro.
0: Sí, gràcies. Senyora Nugent, porten vostès junts tota una vida.
4: Sí, tota una vida lavando calzoncillos y pañuelos llenos de mocos. ¡Ay, señor, lévame pronto!
0: I com es van conèixer?
3: Bueno, yo estaba mirando unas obras...
0: Allà al seu país?
3: No, aquí a carrer Mitxia, no te jodes.
0: Perdoneu-me.
3: Pues yo estaba allí mirando los abalines y pasó esta mujer y le gritó a los paletas: ¡Guapo, que te comí hasta la hormiganera! Entonces yo pensaba que me lo decía a mí y me acerqué a ella.
4: Entonces yo, con cariño, le dije: ¡Sal de aquí, mamón!
0: ¿El va insultar?
4: No, no, mamón en Vietnam quiere decir por favor. Pero tú sí que eres un mamón. Bueno, da igual. El caso que nos conocimos y la cosa acabó bien.
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4: Hace 82 años y estando en Vietnam, ¿a dónde quieres ir de viaje? A ver a mi primo cómo pesca.
3: No te enfades con el mamón, hombre. Él hace lo que puede.
0: Bueno, crec que anirem enllestint que estan els convidats una mica tensos, eh? 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
4: Gracias, mamón. Oye, tú, el de ahí al lado.
3: ¿Qué quiere, qué quiere?
4: Después de tantos años, ya se me ha olvidado. ¿Tú y yo qué éramos? ¿Amigos, primos o qué?
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0: Dígame.
1: Diga.
0: Hola.
1: ¿Quién es?
0: Baldomero.
1: ¿Usted dónde llama?
0: Yo, me está usted llamando a mí.
1: No, no, no, me han llamado. ¿Quién es?
0: Yo me llamo Baldomero.
1: No, no, me han llamado aquí a mi casa.
0: ¿Ah?
1: No, no, a mí me han llamado ahora mismo.
0: ¿Le he llamado yo a usted?
1: Sí.
0: Pues no, no, yo no he llamado a nadie, ¿de verdad?
1: No, que me han llamado.
0: ¿Que yo la he llamado a usted?
1: Yo soy en mi casa y me acaban de llamar.
0: Yo estoy llamando desde Barcelona.
1: ¿Eh?
0: Yo estoy en Barcelona y me llamo Baldomero.
1: ¿Isidora?
0: ¿Que usted está buscando a Isidora?
1: ¿Eh?
0: ¿A Isidora busca usted?
1: Yo soy hermana de Isidora.
0: No, no, yo me llamo Baldomero y llamo de Barcelona.
1: Yo que sé quién es usted.
0: Yo tampoco sé quién es usted. Usted me ha llamado a mí y yo le cogí el teléfono.
1: Yo soy hermana de Isidora.
0: No le entiendo, señora.
1: ¿Usted a qué número llama?
0: Pero si yo he cogido el teléfono porque me ha llamado usted.
1: ¿Yo? Creo que no.
0: Sí, señora, sí. Señora.
1: Usted llama por Isidora, pero Isidora no ha llamado a ningún sitio.
0: Bueno, bueno, vale, pues nada.
1: ¿Eh?
0: Perdón, que no, que nada, que no, que no, que...
1: ¿Qué?
0: Que yo no he llamado, yo le he cogido usted el teléfono, es igual.
1: ¿Yo? ¿Pero usted quién es?
0: Yo me llamo Baldomero.
1: Sí, ¿y qué es lo que quiere? Dígame.
0: Yo no quiero nada. Yo
1: ¿qué?
0: Lo que quiero saber es que yo no quiero nada.
1: Ya.
0: ¿Usted dónde está?
1: No lo sé.
0: No sabe usted dónde está. Bueno, vale,
1: no, no, gracioso de nada.
0: No, no, gracioso no, señora. Si yo cogí el teléfono porque me llamó usted.
1: Sí, ese número es aquí.
0: ¿Este número de dónde es?
1: ¿Eh?
0: ¿Este número dice que de dónde es el número?
1: Vive aquí, sí.
0: Vale, pues lo que usted diga. Pero que yo a usted no la he llamado.
1: ¿Qué digo yo?
0: ¿Dónde vive usted?
1: No lo sé.
0: No sabe usted dónde vive. Bueno, yo tampoco.
1: Yo no tengo que decir nada más que quién es.
0: Señora, se lo estoy diciendo. Me llamo Baldomero y llamo y le cogí el teléfono de Barcelona.
1: ¿Eh?
0: Que yo vivo en Barcelona y usted me ha llamado a mí. Yo no sé lo que usted quiere.
1: Yo soy una persona que estoy en mi casa.
0: Claro, y yo estoy en la mía.
1: Ya.
0: Vale, pues nada, si usted no quiere nada, colgamos y ya está.
1: No, si no me explica otra cosa.
0: No, si usted no me dice quién es, ni dónde vive, ni dónde está, ¿qué quiere que le diga? Le cuelgo.
1: Es un desmadre a la americana.
0: Un desmadre a la americana.
1: Ya, no sé si es a la americana o a la inglesa.